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3: Percy Sledge nos decía: cuando un hombre ama a una mujer, no puede mantener su mente en nada más. Él cambiaría el mundo por algo bueno que ha encontrado. Si ella es mala, él no puede verlo. Ella no puede hacerle nada malo. Darle la espalda a su mejor amigo, si él la menosprecia.

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Para empezar a conocer al artista y su banda que hoy te proponemos, tenemos que ir a Manchester, ciudad industrial, futbolera y muy musical que en los años 90 tuvo su propia movida, haciéndole frente al grunge rock que nacía en Seattle con Nirvana, Pearl Jam, Soundgarden, entre otros. El personaje central de esta historia es un pequeño de cabellera colorada llamado Mick Hucknall, que nació en el condado de Denton, Gran Manchester, y que fuera abandonado por su madre a los 3 años. Fue criado por su padre, Reg, un barbero de Stockport. El abandono y su situación de la infancia lo inspiró a escribir la canción Holding Back the Years.

Fue su primer número uno en Billboard para esta banda inglesa que luego se haría habitué en los charts. Su primer disco fue Picture Book, de 1985. Allí, Mike Cagnall no solo presenta su banda, sus canciones, sino que se muestra como un vocalista a tener en cuenta. Con estilo soul bien definido, se asoma el primer corte, Money's Too Tight to Mention.

La banda de soul pop británica Simple Red se consagra definitivamente con el lanzamiento de su cuarto álbum de estudio, Stars. Uno de los discos más vendidos en Inglaterra ese año. Desde allí, la canción que da título al disco, Stars.

Volviendo a la vieja fórmula de los covers, esta vez se metieron con un tema de Gregory Isaacs. Ahora, al soul y al pop característico, le agregaron una pizca de reggae. Simply Red, Night Nurse.

fuera de toda cronología. Simple Red es una banda que a fuerza de canciones poderosas nos acompaña desde hace más de 30 años. Final de esta entrega con la vida y obra de tus artistas favoritos. Grabado en vivo en Ámsterdam en noviembre de 2018. Desde Sinfónica en Rosso, un clásico, Your Mirror.

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11: ¿Te imaginas un palacio francés en medio del campo? Cerremos los ojos. Año 1870. Rosario es un pueblo grande, pero todavía un pueblo. Calles de tierra, carretas, casas bajas y apenas algo más de 25.000 habitantes. Ni un solo automóvil. El primer auto recién va a aparecer por las calles rosarinas unos 30 años después. Lo más veloz que cruzaba por entonces era un caballo o una carreta con apuro en llegar. Y en ese paisaje, bien de frontera, alguien se imagina levantar un palacio, y no uno cualquiera, un palacio enorme, de estilo academicista francés, con su torre monumental, reloj de carrillón y todo. Ese alguien fue Juan Canals, un catalán audaz que soñó a lo grande. Soñó a lo grande. Frente a la entonces llamada Plaza de las Carretas, hoy nuestra Plaza San Martín, decidió levantar el futuro Palacio de Justicia de Santa Fe, en acuerdo con la provincia. ¿Y quiénes se lo diseñaron? Dos arquitectos ingleses con currículum de peso, Herbert Boyd Walker y John Henry Curry, los mismos que trabajaron en Villa Hortensia y en los talleres del Central Argentino. En 1888, la provincia le da el definitivo ok a Canals y dona el terreno. Él promete terminar la obra en un año. No lo logra. Crisis políticas, personales, económicas y Canals termina en la quiebra. Pero el edificio se termina igualmente en 1892 y nos queda esta joya que parece sacada de París, con algún toque italiano en su ornamentación. En 1905 se suma la Escuela Normal número 2 en La Manzana 1895, el reloj empieza a dar sus famosas campanadas. La provincia usó el palacio hasta los años 60 y hoy es sede de la Facultad de Derecho y del Museo de Ciencias Naturales Ángel Gallardo. En 2003, una nube negra posó sobre el palacio. Un incendio destruyó gran parte del museo y su colección. Pero el edificio sigue en pie, majestuoso, y desde 1997 es Monumento Histórico Nacional. Un día Rosario fue apenas un puñado de calles y sueños, y alguien se animó a plantar en el medio del campo un palacio digno de capital europea.
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todos mis productos. Tengo ganas de cocinar. Tengo ganas de presentarles dos recetas para que por ahí las hagan el fin de semana. Este calor está lindo por ahí para cocinar, para juntarse con amigos. Bueno, dos recetas en este mediodía. Una de ellas tiene que ver con hacer un pollito al vino blanco. Un pollito al vino blanco. ¿Qué tenés que hacer? Ir a la pollería, elegir vos las piezas. Lo podés hacer con pechugas o lo podés hacer con muslo o con pata muslo. Vos elegís, pero tenés que ir vos, que el pollo no tenga olor, que esté rico, lindo, que vos lo mires y te guiñe el ojo como diciendo, acá estoy. Y después hacerlo con ganas, siempre con ganas. ¿Qué necesitas? ¿Cuatro pechugas o cuatro muslos o cuatro patamuslos? Una cabeza de ajo, vino blanco, manteca, perejil picado, sal, pimienta, aceite de oliva, alcaparras. Estamos, ¿no? Las pechugas o los muslitos o las patamuslos las sacás de la heladera un rato antes para que no estén frías. Porque no hay nada peor que meter la carne fría en el disco. El disco calentito, con el aceite de oliva, tirás un poquito de ajo, si hace burbujitas, ya lo tenés listo. Lo sacás un rato antes, salpimentás, sal, pimienta, al pollito. ¿Lo querés pasar por harina? Pásalo, porque se va a dorar mejor, va a mantener los jugos. Pelás los dientes de ajo, cortás los ajos bien, bien chiquititos. Disco, oliva, calentito. Vamos con los pollos, ya te digo, pechugas, muslos o patamuslos. Le pones un pelín de manteca y vas dorando los pollos. Chorrito de aceite de oliva, dorando y agregamos el ajo.

estaba chequeando cómo quedó todo. Perfecto. Se va cocinando el pollo, se va haciendo el pollito, agregás el vino, desglasás, se evapora el alcohol, agregás las alcaparras, le sacás el vinagre que tienen las alcaparras, perejil picado, un poquito más de manteca, un poquito más de pimienta.

0: Y lo puedes acompañar con un puré de papas o con unas papas que vi el otro día. Aplastás la papa, la pones en el mismo disco, la dorás de un lado del otro. Sacás las papas, ¿sí? Le pones por arriba queso, queso de cabra, un buen quesito, bien picante, bien atractivo. Le pones unas aceitunitas negras, perejil y unos huevitos arriba. Y tenés una especie de ensalada de papa distinta. Con las papas hechas en el disco, ¿eh? Bien doradas de un lado y del otro lado. Con queso arriba, con unas aceitunitas negras y con algunos huevitos. Impecable. Pimienta y tenés un rico pollo hecho al vino blanco, con manteca, con ajo, con alcaparras, con aceite de oliva, por supuesto, con la pieza de pollo que vos te guste, o pechugas, o muslos, o patamuslos. Lo tenés bien dorado una vez que lo hiciste, mirá que tiene juguito, ¿eh? Tenés que tener un buen pancito para no, para aprovechar el jugo, para no perdértelo, y lo acompañás con estas papas. Papas aplastadas, las dorás de un lado y del otro en el disco, con oliva, las sacás una vez que estén listas, le pones un poquito de queso arriba, pues puede ser parmesano, puede ser queso de cabra, un queso intenso, ¿no? Aceitunitas negras descarozadas y unos huevitos arriba. Tenés una ensalada de papas o unas papas distintas imperdibles. Segunda receta. Vamos a hacer unos chorizos baby o los chorizos bombón a la pomarola. Los bombón son los chiquititos, viste, que son riquísimos. Bueno, disco, oliva, chorizos, track, al disco. Los vas dorando de un lado del otro, se hacen fácil porque son chiquitos, los haces fácil. Una vez que los tenés ya doraditos, cebolla cortada en pluma larga, tomates cortado en tiras largas, pimiento rojo cortado en tiras largas. ¿Sí? Tenés los chori en el disco, vas con las verduras se van haciendo amigas del oliva, del juguito del chori, le agregás un poquito de panceta, dorás un poco de panceta, y si lo querés hacer un poco más intenso, unas rodajitas de chorizo colorado, chorizo español, todo eso antes de tirar las verduras, ¿no? Que se vaya haciendo, que vayan sacando sus jugos, su aceitito, bueno, después tirás las verduras, cebolla, tomate, pimiento rojo, ¿sí? Una vez que está más o menos todo haciéndose amigo, un poco de tomate cubeteado, una lata de tomate cubeteado. Lo podés preparar antes con un poco de oliva y algunas hojitas de albahaca y lo tirás ahí arriba. Una cucharadita de extracto de tomate que levanta todo y le da muy buen color. Y si quieres para terminar, un chorrito de vino blanco. Imperdible. Tenés unos chori baby o chori bombón de este modo de pomarola. ¿Con qué lo acompañás? Repollitos de Bruselas. Mientras vas haciendo los choris y mientras vas terminando, los repollitos previamente blanqueados los tirás arriba de la salsa y los servís con los choris. Una delicia. Choris baby o choris bombón a la pomarola. Cebolla, tomates, pimientos, tomate cubeteado, sal, pimienta, vino blanco, extracto de tomate. Y cuando estás terminando, previamente blanqueados, quiere decir, los pasas un poquito por agua, los ablandás un poquito, los tirás ahí en el disco, para que sean amigos, totalmente amigos de los chori. Y tenés un platazo, chori baby, chori bombón, a la pomarola con repollitos de Bruselas. No me digas que las dos recetas no te dan ganas de salir corriendo a hacerlas. Un pollo al vino blanco, con alcaparras, con esas papas que te dije que están fantásticas, y los chori baby o los chori bombón a la pomarola para acompañar con repollito de Bruselas. Dos recetas fantásticas, un buen pan, buenos productos, ganas de hacerlo y además, por supuesto, un buen vinito para acompañar. Si te gusta el blanco, un blanco fresco, puede ser un Sauvignon Blanc. Si te gusta un tinto, un Malbec, y acompañás con eso. Dos recetas, ¿por qué no? Para hacer este fin de semana. Dos recetas de modo tal disco.
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Coldplay, 25 años. 10 de julio del 2000. Una fecha determinante para la historia de Coldplay. Lanzaban su disco debut llamado Parachutes, con canciones que, nada, se han convertido en canciones irreemplazables. La banda liderada por Chris Martin, que empezaron haciendo una especie de rock alternativo, transformaron su sonido en sus 25 años de existencia. Y en 25 años, bueno, han captado una cantidad de adeptos en todo el mundo, fanáticos en todo el mundo. Canciones como Viva la Vida, Paradise, Sky Full of Stars, Clocks, Fix You, que es la que estamos escuchando, My Universe of the Scientists. El disco Parachutes cumplió el 10 de julio 25 años. Por eso me pareció oportuno recordar de alguna manera algunos de los temas que están incluidos en ese disco. Para mí Coldplay es una muy buena banda. Si bien hoy ha estado en boca de todos por el tema de, vieron esa foto que salió de esa pareja que estaba infragante en un show de Coldplay, bueno, toda la historia, bueno, se lo nombró a Coldplay no solo por su música, sino también por esa foto que apareció en uno de sus shows, en una de sus presentaciones. Pero hablando del disco de Parachutes, ¿vamos a disfrutar algunas canciones? ¿Te parece bien? Esto que estamos escuchando es Fix You, una muy

El hijo se llama Parachutes. 25 años cumplió. Que marcó de alguna manera el camino de impresionante de Coldplay, ¿no?

Parachutes recibió un Brit Award como disco británico del año, un Grammy al mejor álbum de música alternativa y fue nominado al premio Mercury. Todo en el disco debut de los Coldplay. Formados en Londres en 1997, Chris Martin, Johnny Buckland, Gabe Berryman, Will Champion y Phil Harvey. Primero se llamaron Big Fat Noises, después se llamaron Starfish y finalmente

cerramos esta presentación de Parachutes de los Coldplay a 25 años de su presentación. Esto es Sky Full of Stars. Buena música siempre. Presentado acá en nuestra conexión Vintage en Buenos Momentos.

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0: Universal le reconoce a Rosario su derecho a navegar y a comerciar, y apenas 2 años después amarra en Rosario el primer buque extranjero cargado de mercaderías. Desde ese momento, todo cambia. Llegan inmigrantes, italianos, españoles y de otras latitudes que junto a los pobladores locales tejen un milagro. En pocas décadas, aquella aldea de calles de barro se transforma en una ciudad moderna, activa, con instituciones, cultura, deporte, comercio y un puerto que la conecta con el mundo. Así nace el ADN rosarino, compuesto de ingredientes como trabajo, pertenencia, creatividad, solidaridad y visión de grandeza. En menos de medio siglo, Rosario se vuelve la segunda ciudad en importancia de la Argentina. Porque 1852 no fue un año más. Fue el año en que Rosario dejó de ser una aldea, desplegó sus alas y empezó a soñar a lo grande.
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